yo voy por la mercancía. De hecho, mi trabajo es constante y trabajo con diferentes patrones aquí en la central de Abastos. Pero se tiene que trabajar un lapso de 10 a 12 horas diarias. Nada más tengan cuidado, señores, porque este es el peor pasillo.